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2: Quiero la música de Colombia, hijo de puta. Salud, salud, salud. Salud, familia. Eso, dice así. 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Jason Jiménez, con el corazón. Y esto es con mucho cariño para todo el que le duele ver un pobre progresando en la vida. Que siga.

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6: ¡Qué rico, mi amor!

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Dicen que la vida te da sorpresas. Y esa sorpresa

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0: Perfecto.
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0: Aprovecho la oportunidad delante de todo el mundo esta noche para decirle a la mujer más hermosa, más linda, que está ahí de rojo, que quiero ser su novio, que quiero que se quede conmigo.
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0: ¡Muchas gracias!
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Para Chacho, que ya no está con nosotros. Y para Blanquita, mi suegra querida.

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1: Resultó un momo sexual.
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0: Así iniciamos este lunes festivo chévere. Con toda la energía, con toda la actitud, lunes festivo 18 de mayo. Y si usted se está preguntando, oiga, ¿qué horas son? Tranquilo, yo le informo qué hora es.
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2: Esta es la hora, las 8 en punto.
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1: Ahora sí, oficialmente, buenos días, buenos días, buenos días. Así iniciamos este lunes festivo chévere, delicioso. Saludos para los que van plan Río, así como Alex Roa, hija. Se va con toda la family para Río Negro. Quiero saber a dónde me van a llevar hoy, para dónde es. Reportes de sintonía, ¿qué están haciendo desde ahorita? 317-880-1840. Los voy a estar acompañando un buen rato.
7: Que se acabó la...
1: buena música, saludos, cumpleaños y una que otra cosa que se me pueda atravesar en el momento.
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0: 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Le informamos la hora, 8 de la mañana con 26 minutos, 8:26.
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3: ¡Tropicana! 8 de la mañana con 31 minutos. ¿Qué están haciendo? ¿Para dónde van? Vea, por acá empezaron a reportar sintonía desde la vereda Rosa Blanca. Por acá también Alejita trabajando desde Cotrán, de reportando sintonía con Tropicana. Saludo también para Pedro Díaz, que está reportando sintonía. Omar Cadena, Pedro Pablo Moreno Cortés. Más reportes 317-880-1840. Fabián León con toda la familia. Fabián Chupa, ¿dónde van hoy? ¿Quién se va de asado hoy? Cuenten 317-880-1840. Apareció Camilo García. Hola, Cami, buenos días.
4: Alejita, full sintonía acá en la vereda Perico, municipio de Charta, para que por favor me salude a mi madre Criseida Barín Suárez.
3: Eso, mi amor. Taxi 052 reportando sintonía. Ey, Don Eli reportando sintonía. Eli Acosta reportando sintonía también. Alex Rojas llegó. Necesito una voluntaria para llevarla al río, que conozca a Dios sin morir. Ay, Dios mío, salió para Don Álvaro Ayala y Olga Rojas reportando sintonía, subiendo al Picacho rumbo a Cúcuta, mano.
5: Hola, Alejita, buenos días, ¿cómo amaneces? Aquí saludándola desde el kilómetro 22 de la vía Cúcuta. Cuente, cuente, feliz día de la madre.
3: Gracias, mi amor.
5: A mi madre, Mariana Martínez Vía de Méndez, y al resto de Plaza de Méndez. Éxitos, un abrazo y que suene Tropicana, la más bacana.
3: Yo, mi amor. Vea, iba para piscina de, bueno, Club Recreacional en Topocoro, pero hubo cambio de planes. Pero bebé, yo también hubiese cambiado de planes. Reportando sintonía, bendiciones, doña Gladys, para usted también un abrazo enorme. Álvaro Chía, Janet Rojas en el barrio La Victoria también está reportando sintonía. Alirio Moreno también reportando sintonía. Doña Isabel Rojas, buenos días.
6: Y mi besito, Aleja, mi besito.
3: Mi amor, besito todo porque lo pidió, vea. ¡Mua! Ya regreso con más reportes. ¿Qué están haciendo? ¿Qué hay para hacer? Salgo a las 2 por si las moscas. ¿Qué hay para hacer? Estoy modo sí a todo, sí a todo, sí a todo. ¿Para dónde es? No más digan.

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0: 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Para que, ajá, vayamos, disfrutemos, bailemos un rato con el gran combo de Puerto Rico conmemorando sus 64 años.

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1: Iniciamos una nueva hora Tropicana 95.7. 9 en punto con tanda de saludos de una vez. Saludo para Tomás, que está peleando. Ya, Tomás, es el lunes festivo, mi amor.
2: Para vender cerveza.
1: Apenas canción.
2: De vez en cuando.
1: Como para ponerle energía a este lunes festivo, ¿no les parece? Va a empezar el lunes festivo con toda.
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2: Nueve de la mañana, 16 minutos. Continuamos en este lunes festivo chévere, lunes festivo rico. Con saludos. Saluditos a esta hora, porque sí. Yo sé que usted hasta ahora se está despertando, está en plan tranqui en su casa.
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2: Están relajaditos, relajaditas, tal vez lo despertó el olor a café. Tal vez le estaban dando el olor en su casa en este momento y usted dijo, ay, aprender Tropicana como para que se le vaya el mal genio a mi esposa. O por el contrario, para que se le vaya el mal genio al esposo. Reportando sintonía desde Guapotá, full sintonía desde la Plaza Central. Don Jaime reportando sintonía. Freddy Durán desde España.
4: Buenos días, Karina. Yo soy Tropicana Estéreo 95.7. La mejor, la más bacana. Un saludito para Irma Gómez de Holanda, Valencia, en el norte de la ciudad de Bucaramanga. Y nos escuchan a Tropicana en todos lados.
2: Gracias, mi amor. Saludo para Julito Sánchez, John Faber, que también está reportando sintonía. Álvaro Eugenio reportando sintonía también. Oiga, llegó un saludo de cumpleaños, ¿no? Saludos para la querida hermana Diana Hernández. Hoy es tu día y quiero que sepas que eres una mujer increíble y agradecemos por un año más de vida. Feliz vuelta al sol, hermana, te queremos mucho. Aquí hoy desde Socorro, Santander.
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2: Desde la vereda Manchadores en Lebrija estamos en sintonía. No hay luz, no hay luz. Y se va a apagar el bafle. ¡Ay!
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2: ¡Oh, my love!
5: Escucho Tropicana, la más bacana, 95.7. Oiga, mi amor, póngame cuidado con esa cancioncita de fondo. No es que te acuerdes que los que estamos lejos de la tierrita. Acá en los United, se los pega, mi amor. Esto no lo adelante, no lo adelante mucho.
2: Saludos para la hermosa Angie. Un abrazo, Angie. Saludos también para Lili. Bendiciones para Xiomara. Un saludo bien fuerte para Luis Hernando Ayala en su cumpleaños, de parte de su esposa María Inés Mosquera. En la cuadra de los festejos en el Cristal Alto. Un abrazo. Dios le bendiga y le conceda muchos años más. Para que siga siendo ese excelente cómplice y compañero de doña María Inés. Doña María Inés no tiene el mismo flow si no es con don Luis. Yo no sé ahí cómo será eso, pero yo la he visto sola y le falta don Luis para la recocha. Entonces ahí se las dejo, ahí se las dejo.
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1: hacer. 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
1: Me liberé, ya, liberadísima. ¿Sabe usted de qué se debe liberar? De esas ganas de disfrutar de este concierto en vivo y en directo, el Gran Combo de Puerto Rico, próximo 23 de mayo.
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1: Senfer. Ay, ¿que dónde compre las boletas, mi vida? 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Saludos para Laura Moreno. Gloria a Dios, se liberó, amiga. Cántelo, cántelo, cántelo. Vea, vea, se la devuelvo. Cántela, cántela con ganas.
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1: Estamos modo.
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0: 42 minutos. Ya tengo un celu de cumpleaños muy, pero muy, pero muy especial.
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0: Hoy está cumpliendo años una mujer muy importante para esta compañía, y digo Caracol Radio Tropicaña. Hoy está cumpliendo años Olga Lucía Carvajal Cárdenas. Feliz cumpleaños, Olguita, que Dios la bendiga, le conceda salud, felicidad, muchos años más de vida. Que esta vuelta al sol sea la mejor de todas, lleno de sueños cumplidos, anhelos realizados. Que papito Dios siga conservando esa gran mujer talentosa, inteligente, esa mujer sabia. Muchos, pero muchos años más de vida. La queremos y la admiramos muchísimo, Olguita. Un abrazo enorme. Feliz, feliz, feliz cumpleaños. Ahora sí, les dejo esta canción completica de Jorge Celedón, Me voy de ti. Pero hasta ahora en Tropicana.

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1: Esta es la hora, las 10 en punto.
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1: ¿2 horas?
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3: Días de la mañana, 1 minuto. Así iniciamos una nueva hora en Tropicana. Si tienes saludos de cumpleaños, felicidades. Si me quieres contar qué está haciendo, incluso para dónde va, escriba allá al Tropi WhatsApp, pero es 17-880-1840. Ya, esta canción es como para puro plan de, no sé, río, asado.
4: Eso sí.
3: Ay, ¿qué será haciendo? 317-880-1840. Póngame a maquinar la mente un ratito.

minutos, 10 de la mañana con 10. Tremenda canción, ¿sí o qué? ¿Usted se imagina estar viéndolo así en vivo y en directo? Así cerquitica. ¡Ay, bebé! Ya, usted puede estar haciendo realidad ese sueño. Esa rumbita que tiene usted por ahí guardada con alguien especial. ¡Ay! 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
1: 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En Tropicalel informamos la hora 10 de la mañana con 21 minutos.
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provocando muchos recuerdos porque sé que hay muchas personas cantando en este momento la canción a todo pulmón. Pero también hacemos un cambio chiquito. Reportes a esta hora. Hola, buenos días. ¿Cómo amanecen? ¿Cómo están? Buenos días.

0: por ser día de su cumpleaños hoy, de parte de su familia, que la amamos con el alma. Hija, que tenga un lindo y bendecido día. Te mereces todas las bendiciones de Dios y del cielo por ser esa persona tan maravillosa. Te amamos con el alma, hija. Dios te bendiga hoy, mañana y siempre. Feliz, feliz cumpleaños, mi amor.
1: Doña Doris reportando sintonía desde Lebrija. Doña Jackie también, dice aquí trabajando juiciosa. Siempre con Tropicana. Saludos para quirúrgicos especializados. Nosotros aquí, quiere o miedo. Y si vieran lo que, si vieran lo que envía, Dios mío, soy yo. Dios mío, no me pongan tentaciones, que yo soy de carne y hueso. Reportes a través del Tropi WhatsApp 317-880-1840. Cuéntenme qué están haciendo, para dónde van. ¿Qué tal el clima? Dígame. Aleja, usted puede poner ya esto. Póngalo.
2: La ropa se vino al agua.
1: Y si no, y si está haciendo un buen clima, pues dígame, Aleja, ponga esto. ¡Ah, qué rico! Ahí está, por si llueve, por si hace sol. Cuéntenme, ¿cómo está el clima en la ciudad bonita y su área metropolitana? ¡Holi!
3: Tropicana, buenos días. Para desearle un feliz cumpleaños a Dana Sofía Mato Guarín por sus 15 años. Hermosa, que tengas un feliz cumpleaños lleno de muchas bendiciones. Que el Señor siempre te regale mucha salud, prosperidad. Y que esta vuelta al sol sea lo mejor para ti, hija. Te amo.
1: Qué linda, qué linda. Feliz cumpleaños para ella. Juanca, ya me dio sed, por Dios.
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1: Saludos para Cami Snyder y Lisandro. Y en especial a Eliezer, de parte de Andrea Chacón. Aleja, que la destape. Claro, mi amor.
5: Yo escucho Tropicana 95.7. Fue puerca por aquí para los lados de San Gil y Socorro. Esto está, mejor dicho, ese sol que quema. Está bueno para venir a hacer kayak.
1: ¡Ojo! Bueno,
5: se diga esa vaina, pero está bueno el sol aquí. Está que quema, está que quema.
1: Diga, sea lo que sea, cuenta coger pasaril.
6: Buenos días, Alejita.
1: Hola, mi vida, buenos días.
6: Parte baja para saludar a la familia Camacho Flores. Sintonía total.
1: A toda la familia. Más reportes 317-880-1840. Ya regreso con más aquí en Tropicana.
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0: Saliendo y saliendo.
1: Me voy de amanecía.
0: Ah, salió, saleo, tropileo, que anda saliendo, saliendo, ya. Es que desde el domingo, no, desde el sábado de desorden. Oiga, pobre hígado, siento tristeza por ese hígado. Ay, qué pecado, el hígado. Buenas.
2: Días, ¿qué estoy haciendo? Escuchando a Tropicana.
0: Eso, mi amor, bacana. Eso.
2: Padre, un saludo de... parte aquí, San Miguel de Montaña, para mi amorcito Ramoncito Miguel Alberto Castro, parce, que está en el playón, juicioso, y que lo amo mucho. Ay, que él está escuchando Tropicana, el que está escuchando también Tropicana, la más bacana.
0: ¡Eso, mi amor!
3: Tropicana, buenos días, les saluda Luz Marina desde Alto Bello, Río Negro. Saludo cordial para todos los de Tropicana. Para ti, Aleja, un saludo especial.
0: Finalmente, mi vida.
3: Acá haciendo almuercito.
0: ¿Qué está haciendo?
3: Un sol terrible. Está haciendo muchísimo, muchísimo sol, calor por este alto, alto bello. Pero ahí vamos.
0: Eso, mi amor.
4: Quiero darle feliz cumpleaños a mi tío José en la Unión de Betulia. Lo quiero mucho, que cumpla muchos años más.
0: Amén.
4: Y que le den muchos regalos.
0: ¡Eso!
1: A lo que vinimos, pues. Salgo para la vía. Me voy de amanecía. Para el mundo fría.
5: La más bacana. Hola, Leíta, ¿cómo
0: va? ¡Leíto!
5: Buena, reportándole de sintonía por todas las calles de la ciudad bonita, Leíta. Buen día, que el Señor la bendiga, yo.
0: Don Leíto, ¿y cuándo pa' Matanza? Y hablando de Matanza, saludos a Doña Ruca. Doña Ruca. Voy extrañando a Doña Ruca, más raro. 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
2: Esta es la hora, son las 11.
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1: 11 de la mañana, 2 minutos.
2: 4 y 3.
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0: los guardé.
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0: Vámonos, tanda rápida, saludos. ¿Qué están haciendo hasta ahora? ¿Desde dónde reportan sintonía? Buenos días.
1: 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Reportando sintonía desde el barrio Balconcito para saludar a la familia Oviedo Cárdenas. Y quería escuchar La Coqueta.
0: Dale, mi amor, ya lo programamos. Buenos días.
2: Muy buenos días, Tropicana, Tropicana. Habla de aquí una fiel oyente del municipio de Aratoca, Santander, para que me regale dos cancioncitas, dos claveles de Diomedes y la biografía. Gracias.
0: Mi amor, andamos modo carranga. Buenos días, para enviarle un fuerte saludo de cumpleaños a mi padre Alejandro González en el municipio de San Andrés. Hoy en su cumpleaños número 88. Que Dios lo bendiga y le siga regalando muchísimos años más de salud y de vida de parte de sus hijos y sus seres queridos. ¡Feliz cumpleaños para Alejandro González! Saludos también para la bichita, la bichota. Hola, Orlando.
3: Buenos días, Alejita, para saludar a toda mi gente del Bosque Norte, parte baja y parte alta. Sintonía total.
0: Saludos para Ricardo desde el Hato Santander.
4: Yo escucho Tropicana 95.7. Esto por acá, mejor dicho, también en Oibata, pero que hace un calor que ni el hijo de puchica. Una buena tutumada de guarapo, no joda. Mucha calor, mucha calor.
0: Saludos también a esta hora para la orilla que está en Puyana. Están escuchando a todo volumen, La Gallina en Puyana.
5: Hola, niña bonita, para que me regalen la canción La Carranga de los Suegros por ser tan feo. Muchas gracias.
0: Dale, mi amor. Saludos para doña Ruth Lucena.
6: Va a salir a buscar leña.
0: Un abrazo, doña Ruth.
6: Escuchando un carrangazo mientras.
0: Ahora sí les voy a dejar lo nuevo de Tizón Carranguero. El Jornal. Sonando aquí en Tropicana, lo nuevo de Tizón.

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1: 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Ahora sí le dejo sonar El Divorciado del Heredero para que la disfrute aquí en Tropicana.

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3: 11 de la mañana con 38 minutos. Saludos para Giovanni Pinto, que acaba de reportar sintonía. Doña Nelly, hola Nelicita.
4: Para la señora por Nicolás en la coqueta.
3: Dale.
5: Hola, lejita de acá de Lebrija, para pedir la canción La Cucharita Se Me Perdió.
3: Listo.
5: Feliz tarde, Dios la bendiga.
3: Feliz tarde, mi vida, hola.
6: Buenos días, Tropicana, la más bacana, 95.7. Señorita, necesito el cómo se hace para ingresar uno al Herederos de la Carranga. Yo tengo un grupito musical.
3: Dale, mi amor, ya te envío toda la información.
7: Lucecita,
3: hola.
8: Hola, buenos días, ¿cómo amanece?
3: Bendecida.
8: ¿Cómo estás? Tropicana, Mambacana, 25.7, Cancha de Vía, kilómetro 7, Vía Matanza, de Vía Rosa Blanca. Dale, mi amor, la canción, Cosita del Heredero.
3: Dale, mi amor.

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3: 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Con Tropicana le informamos la hora. 11 de la mañana, 45 minutos.
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0: los Tizón, la chispa carranguera. Tremenda canción, tiene una letra muy bonita, muy romántica. Yo creo que de todas las letras que tiene Tizón, a mí esta es la que más me gusta. Muere por tus besos. Apenas para dedicar, por acá teníamos un saludito justamente que nos estaban solicitando esta canción. Yo la escuché primero y la programé por si las moscas. Para que digan que aquí no los escuchamos.
1: Buenos días, para saludar a todos los amigos del centro. O muero por tus besos del grupo Tizón.
0: Ahí está, mi señora. Complacida. Doña Lida Bermúdez. Ahí se la programamos, Doña Lida. Canciones lindas, canciones con contenido. Siempre las va a encontrar usted en Herederos de la Carranga. Experiencias, vivencias y canciones para dedicar. Todo en compañía de Tropicana. 11 de la mañana con 50 minutos.
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3: Esta es la hora, son las 12.
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comenzamos una nueva hora en Tropicana. Para que usted disfrute ese mediodía. Vea que están haciendo de almuerzo, antójenme. A ver qué pido. A terminarlos de acompañar en este mediodía chévere. Para muchos la hora chévere es la hora. La hora feliz que les llaman. Así que cuéntenme que están preparando almuerzo, en dónde hay asados. A ver qué me decido, a ver qué almuerzo el día de hoy. 317-880-1840.

0: 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En Tropicana son las 12 del mediodía con 14 minutos, 12:14.
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1: Claro que sí, aquí en Tropicana suena de todo, le programamos de todo y nos gozamos todo. Aquí no hay espacio para tristeza, no hay espacio para estrés, aquí solo hay relax y buena energía. Así que si usted hoy está así como que, ajá, como que chinchunchan, como dicen por ahí. Oiga, bebé, súbale volumen a Tropicana, que aquí le ponemos de todo. Para que usted se ría, se desestrese. Saludos para Paolita Morales Contreras.
2: Como a poco sabe.
1: A Paolita, sonría, sonría, que me gusta verla sonreír.
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1: Saludos también para la mamita de Paola. Mujeres guerreras, carajo.
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1: Algo del Chacal del Sur, mi última despedida. Oiga, pónganle mucha atención a la promo de Mamá Viral, ¿no? Yo veré. Están preguntando cosas que se está diciendo en la promo. ¿No están escuchando en la emisora?

0: 36. Para que no digan que yo no los inspiro. Que no les despierto emociones. Ay, vea. ¿Qué tal ese mixito de rancheras? Dijo una amiga el fin de semana, yo no me vuelvo a enamorar, ¿eso pa' qué? Más bien nos quedamos calladitas y chao con adiós, mi amor. Por si las moscas, besito.
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0: saludos a los que ya están pensando en almuercito. Y aguanto un pedacito de carne asada con buena ají, yuquita. ¡Ay, Dios mío! Por ahí acompañada de una vestida de novia, puede ser. Ya, ustedes me están enviando unas fotos de unos asados.
1: ¡Loquito!
0: Estoy a nada de preguntar, oiga, ¿dónde es que llego? Pase la dirección. Ya, saludos para Jorkin, que estaba saliendo a trabajar hasta ahora, para Ricardo. Saludito también para Oscar Celis, que está reportando sintonía. La niña de tus ojos. Saludos para Luis Hernando Ayala Cobos, que hoy está cumpliendo años. Damos gracias a Dios por su vida, aparte de su esposa María Inés Mosquera y sus hijas Adriana, Toño, Yair y Andrea, en el barrio Cristal Alto. Oyentes fieles de Tropicana, no puedo decir lo contrario.
2: Aleja, está aburrida con la tontería, ya va a echar a sacar el pelo.
0: No, si no he escuchado el término vestido de novia o vestida de novia. Dícese de un líquido preciado, creado por los dioses en su momento, destilado del trigo, de la cebada. Que usted mete a la nevera y ese líquido se refrigera y le sale una capa a su vidrio.
3: Como te idolatro.
0: Como hielito. Y usted se la toma así, vestidita de novia, de blanco. En pocas palabras, mi amor, destápela. Rico, ¿sí o qué? Con ese solazo que está haciendo, mejor dicho, papito Dios, acuérdate que yo soy de carne y hueso. Les comento que en Colombia el pollo no es solo comida, es parte de nuestra cultura. 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
1: Esta es la hora, la una en punto.
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tenemos una hora más. Ya con el nuevo color de cabello. Con toda la energía, de verdad, parezco la leona.

0: miraditas, solo miraditas y nada más. Por eso le invito a que le envíe el saludo por Tropicana. Envíele ese saludo. 317-880-1840. Que no sean solo las miradas las que hablan, bebé. Hágaselo saber.
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0: 1:36, 1:36 en el momento de una tandita rápida de saludos. Saludos para los amigos de Nelson en la cumbre. Eso no le gusta a Papito Dios.
1: ¿Cómo suena?
0: O yo, tío León. Wilson enviando cosas que no le gustan a Papito Dios. No, no las envía así, bebé. Enviando cosas ricas y uno no, bebé, así no.
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3: Esa es la nueva gerente de Tropicana Estéreo, o mejor.
0: ¿Cuál gerente? Reportando sintonía por acá. Clementina reportando sintonía. Me gusta que me acompañen en esta hora. 1:36. Ya casi hago lo que dijo mi papá, los abandono. Ya casi, nos vamos a descansar un ratico.
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0: Yo sé que usted la está cantando en este momento.
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0: Allá con un billete por acá, ¿qué envían ustedes? Ush, eso no le gusta a Papito Dios. Envía un video de una picada, pero doña picada. Eso no le gusta a Papito Dios. No sean crueles con la gente, hola. Ustedes son terribles y me encanta que sean terribles, que den de qué hablar. 317-880-1840 es el número que usted va a utilizar para pedir su código de descuento para ir a ver al Gran Combo de Puerto Rico. ¿Cuándo? ¿Dónde? Senfer, sábado 23 de mayo. Allá ustedes y yo vamos a ir a bailar, a disfrutar bien rico, bien sabroso. Con el Gran Combo de Puerto Rico, Máximo, eso no se hace, sobre todo por la coronita.
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0: Eso no se hace.
2: Que se paga la...
4: Un poco, la cumbia de los trapos.
0: Mi amor, no es la cumbia de los trapos, se llama Tiro a Tiro. Y ya se la dejo sonar toda. 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

0: 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Son la, bueno, es la 1 de la tarde con 50 minutos, 1 con 50.
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13: 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En Tropicana son las...
14: Esta es la hora, las 2:00.
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0: la tarde con 11 minutos en Tropicana.
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0: 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Son las 2 de la tarde con 55 minutos.
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